0: Ya me estoy dando cuenta, sí.
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0: Si no me asoman. Ya tengo que estar diciendo, chicos, ¿dónde están escuchando la tuca? Ahorita sí, para el chisme número uno.
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0: Un saludo también para Steffi, que también está ayudando a su esposo a limpiar pescado, dice. Muy bien. Eso sí, señores, en familia. Rapidito, rapidito. Listas las labores de la noche. A ver por acá, ¿qué más dice? ¿Quién más? ¿Quién más? Dice, buenas noches, si nos podría enviar un saludo aquí en el oriente ecuatoriano, en el caserío Mushualpa, Páramo, dice. Para mi querida sobrina Gisela y mi hermanita Rosa, que ya mismo cumple años, y también ya mismo las Rositas. Nos podría complacer con la canción de Tierra Canela, gracias, o que ya les voy a buscar una canción de Tierra Canela antes de la pausa, ¿ya? Aunque suene a mezcla, pero ya les voy a...

0: más tienes de Mix por acá?
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0: ¿Qué más?
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0: Sorpréndanos, Mix. Ahora ya no sorpréndanos, Chris, sino Mix.

0: también. Les voy a poner un mosaico rapidito, ¿ya? Para complacer a nuestros amigos en el oriente.
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0: Aguante, cachos, casi se queda. La DJ.

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Ok, esta sí la que me habían pedido, listo. Luego nos vamos con algo diferente. Esas dos complacencias, como solíamos hacer con el Chris. Dos picamos y luego vamos con otra cosa, listo.

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Bueno, con celos advertí que era algo diferente. Vamos a ver cómo nos va con este mix, ¿ya? Algo diferente, ya saben. Porque aquí en la tuca suena de todo. Sí, chicha. Sí, despecho, sí, rocola, sí, baladas. Pero también lo siguiente.

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lindas canciones para ir cerrando este martes. Disculparán cualquier bache. Andaba en la reunión reunida, ya saben. A ver qué mismo, qué pasa, ¿sí? Pero bueno, ya les cuento, sí, ya les cuento. Antes de despedirme. Prometido que te voy a olvidar. Mientras tanto avisarán a quien más hay que saludar. No se perderán, sí, nos quedamos hasta las 9:30, no se olvide ya. Nos avisa a quien hay que ir saludando. Tiene su amigo por ahí en el trabajo, su compañero, su peor es nada. ¿Quiere saludarle en este momento? Hágalo a través del WhatsApp 099-910-056, señores.

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Ok, señores, ha llegado el momento de la verdad, de la recta final. No sé cómo expresarme. Se les soy sincera. Hasta yo estoy un poquito confundida, melancólica. Disculparán las músicas de hoy, todas sentimentales, todas tristes. Pero bueno, ya es lo que... Pues decía, me gustaría escuchar estas canciones y ir programando esto antes de retirarme, ¿no? 21 horas con 18 minutos. Estamos ya en la recta final, señores. Con Vallenatico.

acuérdese de todas esas noches compartidas, de todos esos programas, de varios segmentos que hicimos, de varias ideas que tuvimos por acá con Cris. Y pues, debido a situaciones de la vida, pues hoy nuestro último programa. Hoy nuestro último programa por acá y pues vamos despidiéndonos ya. 099-9010-056. Si alguien quiere dejar un mensaje por alguna pregunta, no se quiere despedirse, quizás, bueno, si es que no, también no hay ningún problema. Ya saben que ha sido un gusto trabajar aquí en Letuca. Ha sido un gusto sobre todo compartir con esta audiencia tan maravillosa como son ustedes, que no se les olvide jamás. Podré ir yo a la China, a la Conchinchina, y les juro así que no hay audiencia como la tuca, ¿sí? Así que pues un abrazo fuerte a cada una de las personas que nos escuchan en diferentes partes del mundo. Esperamos los últimos saludos y si no, regresamos a la despedida. 099-9010-056. 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Sí, gracias a cada uno de los auspiciantes, a cada una de las personas que aún está escuchando el Basement de la Tuca. Regresamos a la despedida.

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0: Los últimos mensajes. Ya me pusieron sentimental y ahora. Ni cuando ingresé lloré así. Me voy con los últimos saludos. Ya, un saludo para Juanito en Newark, Connecticut, echando las chelas, dice. No cambien, ¿sí? Que el lunes sea para curar, que el martes sea por si acaso, que el miércoles sea por mitad de semana, que el jueves sea por viernes chiquito, que el viernes ya sabe. Solo así ustedes ya. ¿Por qué? Dice, usted está muy divertida y muy buena locutora. ¿Qué pasó? Muchas gracias. Como les dije hace un momento, pues esta decisión es más por el tiempo, por la disponibilidad. Más no porque no me gusta el horario ni nada, quizás por el tiempo. A veces se complica la ubicación. Para mí es un poquito lejos de la radio, la verdad, entonces. Y sobre todo ahorita, quizás no hay otro proyecto de radio, otro proyecto de algo de este maravilloso mundo como es la comunicación. No hay otra propuesta. Pero pues, tengo que poner, como dicen por ahí, a veces llegan momentos en los que uno tiene que darle prioridad a ciertas cosas y pues vamos a ver qué pasa. Les damos prioridad a ciertas cosas por este momento, pero tranquilos que les voy a dejar un stand-by, ¿sí? Si algún momento quizás podemos regresar con Chris, quizás el equipo, el mismo equipo del Basement de la Tuca. No les digo, les prometo que volveremos, pero pues me gustaría que sea con Chris. Chris también es una de las personas que quiere por ahí arreglar algunas cuestiones y regresar. Entonces esperemos que pues se dé. Gracias por un año. Un año pues de haber conocido gente tan maravillosa. Un año de haber conocido de todo un poco. Un año de compartir con gente de todo el mundo. Pues muchísimas gracias. Hoy realmente es mi último día ya. Hoy el último programa. Vine por acá a hacer, a saludarles un ratito y por supuesto a despedirme y agradecerles por todo. Gracias por haber compartido momentos felices y agradables, chicos. Gracias, mi Ale. Como les dije hace rato, Chris no se avanzó a despedir, pero sé que él igual le hubiera encantado y pues está súper agradecido con cada una de ustedes. Si tienen la oportunidad, pues ahí están las redes de Chris, Christian Kaiser en Facebook. Me pueden escribir a mí, pedirme las redes sociales de él y pues yo gustosa les ayudaré ahí. Si no, pues cualquier cosa, recuerden que estamos en contacto en mis redes sociales. Por ahí conversamos y pues por ahí estaremos contándoles cualquier cosa, ¿no? En algún momento que regrese, pues ojalá si se da la oportunidad. Espero que sí. Vamos con otro audio, me van a hacer chillar ahora sí. Y ahora ya valió, ya ven. A ver, escuchemos un audio. Creo que no está saliendo el audio. Esperen, me pongo desde acá mejor. Si no, madre mía. Último día y ni pones un audio, Diosito. Ya un año y ni vas a sacar un audio. A ver, escuchemos.
1: Chobo, Catita, buenas noches. Saludos de aquí de Minneapolis.
0: Hola, Cris. ¿Cómo va?
1: Estaba escuchando que yo como un baldazo de agua fría que se va.
0: A mí también.
1: No se vaya, qué chévere. A lo mejor dígale a la jefa que ya no venga acá a Estados Unidos, porque cada vez que viene para acá se le va a alguien. A ver, que ya ni venga, diga. No, Catita, broma. Pues deseándole que todo le vaya bien pues en sus nuevos proyectos y a donde vaya, pues, que no se le quite esa sonrisota de su cara, que siempre siga así.
0: Gracias, Cris.
1: Manteniendo esa humildad que ha demostrado desde los primeros días que ha comenzado los programas aquí en la radio. Y eso, y te va con ese abrazo caluroso de nosotros, de los que siempre lo hemos escuchado.
0: Yo sé.
1: Y ya no le voy a chismar más porque voy a terminar llorando. Está también. Que Dios le bendiga en sus nuevos proyectos, Catita.
0: Gracias, mi Cris, de verdad. Igualmente a ustedes, que les vaya pues todo de maravilla. Ya escuché el audio hace ratito y dije, mejor voy a escuchar antes de llorar en vivo. Y sí, pues ya. Ya dije, cálmate, Katy, por favor. Ay, señores, de verdad se me hace un nudo en la garganta. No sé ni qué más decirles. Ay, pero bueno, gracias por este maravilloso año. Me voy con último saludo por acá ya para, antes de irme. Si no, la gente que ni me conoce a tal y ahora ya está. Buenas noches, querida Katy. Gracias por todo este tiempo que ha compartido con nosotros. Nos ha llenado de mucha alegría, pero es triste que hoy se nos vaya. Siempre lo mejor para usted. Le enviamos un fuerte abrazo. Y gracias, querida Katy. Mi querida Mari, un abrazo fuerte para usted. Que le vaya muy bien, mi reina bella. Cuídense muchísimo. Ya saben, un fuerte abrazo. Y pues, saben que conmigo están en contacto siempre en las redes. Búsquenme nomás, síganme por por ahí mándenme algún mensaje. Siempre estaré todavía aquí con los chicos compartiendo, ¿no? Y espero pues que también haya ese compañerismo por parte de los chicos, que yo sé que sí, nos vamos, como dicen por ahí, siempre yéndonos por la puerta grande, y ojalá algún momento haya esa oportunidad de volver. Publique la última foto de WhatsApp, dice, les debo, es así porque la jefa se llevó el iPhone, entonces está transmitiendo ahí allá, les debo, la verdad me gustaría también, pero pues la jefa se llevó el iPhone, está en una transmisión y ya no puedo. Que le vaya bonito, muchas bendiciones, dice, ese es mi Ale, gracias de verdad Ale, y bueno, las personas que me están escribiendo son de las más fieles, de los más fieles que han estado conmigo, como dicen, al pie del cañón, día y noche. Así no haga programa, así falte, así llegue tarde, así no sepa ni lo que hablo, pero han estado ahí. Muchísimas gracias. De verdad que les vaya súper bonito y que, como dicen, pues lo que le entregamos a las otras personas siempre regresa a nosotros el doble, el triple. Así que el cariño que me han dado a mí, de verdad que les regrese el doble, el triple. Dali, ¿se quedan los fines de semana, sí o no? Dice. Ay, Catito, muchos éxitos. Gracias, mi Dali. Igualmente, que le vaya súper, que vea, ya saben. Que todo les vaya súper, que bien. Como les digo, estos meses quizás esté en un stand-by. Tal vez más adelante regrese para nuevamente un programa con alguno de los chicos, con alguno de los compañeros. O si no, pues los fines de semana. Pero tranquilos, que no sea un hasta nunca, ¿sí? Que se va la mejor locutora de la Tuca, dice Katy. Un fuerte abrazo. Gracias, mi Fred, igual. Uno de los fieles, que le vaya todo súper, que bien, Freddy. Un abrazo, gracias. Anita. Ay, Anita, como diría el Cris, la Anita la ingrata. Anita, que le vaya de maravilla. Igual, cuéntense mucho, señores. Dice, si le llama el Vini, no le creas si le ofreces a Chipapa. No, ya sé que ese Vini solo por las apuestas me llama, caramba. Sí, ya sé, tranquilos. Señores, por hoy, y bueno, por unos meses. Ay, Dios mío, por unos meses cerramos el basement de la Tuca. Cuídense mucho. Y esto ha sido todo por este año maravilloso, ¿sí? Ojalá podamos reencontrarnos una vez más con Chris y pues con mi persona. Y si no, saben que siempre estamos acá pues tratando de ver la mejor forma de acompañarles a cada uno de ustedes. Cuídense mucho, espero que les haya gustado este año. Y casi un año, más de un año, un poquito más de un año, ¿no? Compartido con ustedes. Y pues nada, desearles lo mejor. Gracias por aquella oportunidad brindada. Gracias a la jefa, ya saben, ahí le van y le dicen que pues estoy muy agradecida con la oportunidad que ella nos ha brindado. Con... así ustedes digan que es cabreada y lo que sea, es una excelente jefa, les juro, chicos. Es de las mejores jefas que puede haber, así que ustedes saben, mejor que nadie saben cómo es la jefa y cómo soy yo también. Así que muchísimas gracias a todos por esta vez un stand-by al basement de la Tuca. Gracias por este año. Chau, chau.

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2: 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Como todos los días, en este espacio de 10 minutos, para llevarles este programa denominado Problemas del Diario Vivir. Recuerde que les llevo un mensaje de amor, de alegría y de esperanza para todos aquellos hogares que viven tristes, aquellos hogares que están al borde de la desesperación a causa de muchos problemas, que algunos ya se han quedado en el abandono, sufriendo, porque el hombre o la mujer se alejó de su lado y creen que todo lo que han perdido ya no tiene solución. Yo estoy siempre, compadritos míos, con todos ustedes día a día, porque nuestra voz, nuestros conocimientos que tengo gracias al don que Dios me ha dado, es para ayudar a esas personas con problemas. A muchos jovencitos de ambos sexos derrumbarse por culpa de ese maldito vicio que es la lacra negra social que tanto daño hace a la humanidad. Lo que viene a ser el alcohol y las drogas. 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Mi querida hermanita Flor María, me escribes desde Chicago, Estados Unidos. Te preocupa mucho la salud de tu hijita, que tiene 15 años de edad, la niña Ana María. Es verdad, mi querida hermanita mía, que tu hijita no está poniendo interés en los estudios. Se la pasa llorando, anda como media ida, no sabe qué hacer. Ha intentado en una oportunidad quitarse la vida. Tú le has dicho que te cuente qué es lo que pasa, pero ella llora. ¿Y sabes por qué? Porque tu hijita está siendo ultrajada, está siendo violada por tu hermano, que lleva el nombre de Gregorio, y él la tiene amenazada. Tu hermano Gregorio vive en tu casa. Denúncialo, mi querida hermana, ella está en un trauma psicológico. Quiero ayudarte otras cositas más al respecto, pero es necesario que al finalizar el programa te comuniques conmigo. José Antonio, mucha atención, que me escribes tu mensaje de texto desde Newark, Estados Unidos. Estás sufriendo bastante, mi querido hermanito mío, porque la mujer, tu pareja, la señora Marisol, te ha traicionado, te ha abandonado, te ha dejado con tus dos criaturas de 11 y de 9 años de edad. Pero mi querido hermano, yo sé que tú lo quieres, tú lo amas. Ella igualmente te quiere, te ama, pero tú dirás en estos momentos: usted, maestro segundo, me dice que ella me quiere, que me ama, entonces ¿por qué se fue con ese hombre? ¿Sabes por qué? Porque este hombre la mandó a trabajar, la mandó a dañar por intermedio de brujería, le hizo un vudú negro para tenerla a ella a la fuerza contra su voluntad, mi querido hermanito mío. No porque ella haya querido irse, ella está a la fuerza contra su voluntad con ese hombre malo, con ese hombre perverso. Conversa conmigo al finalizar el programa para poderte orientar, para poderte guiar, mi querido hermanito mío, cómo recuperes tu felicidad y a tu mujer. Mucha atención al señor Vicente, mi querido hermano. Usted me pregunta en su mensaje de texto sobre si hago tratamientos naturales para el alcoholismo. porque tienes un hijo que está perdido en el licor. Sí, mi querido hermanito mío, yo te preparo unas pócimas bien poderosas, te los hago llegar al país de España, en donde tú te encuentras, en Murcia, y se lo des a tu hijo y verás cómo se va a llegar a curar, porque tu hijo está en la desgracia, está en la fatalidad, y quien sufre bastante es su madre, tu esposa, la señora Magdalena. 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

0: Orlando, Florida. Hola, primera vez que le veo por acá. Déjeme revisar quién es. Hola, Mari, bienvenida. Vamos a registrarle así. Mari, exacto, listo. De hoy para adelante usted se llama Mari.
1: Sí.
0: Mari, desde Orlando, Florida.

0: famoso remix.
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seguimos pobres, muchachos. Oigan, no, no sé, a mí ya me dio vergüenza. Vamos a borrar el video ya. Borro.

0: Miguel, ¿cómo le va? Buenos días.
1: Buenos días, Mr. Vini. Hola. Esponjita.
0: ¿Qué hubo?
1: Saludos desde Sangolquí.
0: Hola.
1: Bendecido miércoles, Dios, que Dios les bendiga en este hermoso día. Por favor, ayúdame con el tema, mi gran amor de los invasores de Ambato.
0: Ay, ay, ay.
1: Muchas gracias y...
0: Buen tema, bro.
1: Un feliz miércoles.
0: Gracias, gracias,
2: gracias, gracias, gracias, gracias, corazoncito.

0: nos hagan bullying.
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0: a decir una cosa, señor. De aquí no me anda invitando a esos juegos. Yo no quise ir ayer. No quise ir yo ayer.
1: Nos invitó. ¿Vale? El Eddie nos invitó.
0: Ya,

0: Chonas pilas.
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0: bien.
1: Pero era la derecha tuya.
0: ¿Sí?
1: Sí, porque Lady creo que estaba teniendo la izquierda. Sí.
0: No vi, no me di cuenta. Que yo la verdad me fui cansado y con hambre. Por eso a lo mejor estoy con cara de cuatro letras. ¿De qué me perdí, quisieron? Estaba hablando de la luchona.

0: más un abrazo para tu oveja, porque a veces no sabemos los problemas, no claro. sabemos, a veces necesitan un abrazo. Venga, de corazón a corazón, un abrazo para ustedes.
1: Aquí está mi pecho.
0: Aquí está el pecho de él y mi hombro aquí para que se desahoguen.
1: Lloren esas lo que tengan que llorar.
0: Penas de esas tristezas. Y después de ese lloro, les quiero felices.
1: Claro.
0: Contentas. Y pa'lante, pa'lante, pa'lante, como el elefante. Buenos días, ponga la canción. Yo los vi riendo. Yo los vi riendo.
1: Yo los vi riendo.
0: No, yo los vi riendo.
1: No se llama así. ¿Cómo se llama? Pero digan cómo se llama, muchachos.
0: Yo los vi soñando, cantando y bailando.
1: Pero ya me puse ayer.
0: Así ya se
1: puso. Ya me puse ayer esa canción, pero.
0: Hello para mi amiga Lizeth en East Hampton. Un abrazo.
1: Hola,
0: para
1: Lizeth.
0: Lizeth, ¿cómo está? Ya, muy bien, nos vamos ya en la parte final de la programación, muchachos. Hola Lucy, buenos días, chicos. Hola Lucy, ¿cómo está? ¿Cómo
1: hola,
0: se encuentra? ¿Aló, licenciado? Ja, ja, ja, ja, esa ponga, dice.
1: Ey.
0: No, esa ya no podemos. Ya no hay tiempo. Ya tenemos que irnos, ya no hay.
1: Solo voy a despedir con unita.
0: Unita más ya.
1: Ya dos citas ya.
0: Ya dos.
1: Ya dos citas.
0: Una la que va a poner y otra la primera que llegue ya.
1: Ya, la primera que llegue, muchachos.
0: Ya, la primera que llegue tanto en el WhatsApp como en el live.
1: Mi Nancy, ¿qué música pidió usted? Se me pasó, dígame nomás, mi Nancy, dígame para poner de una.
0: La Lena recién llega y dice que toda la mañana.
1: Toda la mañana.
0: No, Lena, no así, no mala.
1: No, fue mi error.
0: Ya, no mala.
1: Ya.
0: Ya, la primera. Dos, o sea, dos.
1: No fue.
0: Ya, búscale.
1: Ya, de una, ya tengo.
0: ¿Cómo que?
1: Pero ya después.
0: Ya, dale entonces, cuando tú quieras. Maestro para un pollo.
2: Ella es mi todo de la autoría de Caled Morales.
0: Maestro para un próster.

0: ¿Sabes qué? Repite esa parte que dice, yo no vi sonido. Verán, ¿eh? verán, escuchen. Solo esa partecita. Búscale. Yo le vi en la 9.
1: Yo los
0: con
1: vi
0: ella o con él. Otra vez.
1: Yo los vi sonriendo juntos. Cantando y bailando.
2: ¿Dónde le vieron, muchachos? Confirmen.
0: Yo le vi en Nidia.
2: ¿En Nidia?
0: Le vi en el. ¿Cómo es el otro? Ese que trabaja mi pan.
2: Selfie.
0: Selfie.
2: No, yo en la vida real le vi en el TikTok.
0: ¿Sí?
2: En la vida real le vi.
0: Ay, yo le vi con un choro. Le han estado robando, mi hermano. Yo le vi en manta. Yo le vi en mi cama con otra.
2: Una vez le vi en las fiestitas de pueblo.
0: Híjole. Yo le vi en una fiesta. En la transmisión. Yo le vi en Manhattan. Yo le, ¿sabes dónde le vi?
2: ¿Dónde?
0: En el, las ferias de Totoracoche.
2: Y...
0: en las ferias.
2: La última, muchachos.

0: No tienes aparente. Yo los vi sonriendo juntos.
1: Ya, bueno.
0: Bueno. Ya, ya, ya. Ya, igual ya nos vamos. ¿Qué has de hacer?
1: Ya, te
0: busco. Ya, búscale. Ay, todita la letra de las canciones. No me sé, la verdad. Le voy a ser sincero. El vallenato no me lo sé mucho. Poquito. Con este tipo he estado aprendiendo. Porque de ahí yo más me sé la bachata.
2: Yo los vi sonriendo juntos.
0: Ay, cómo olvidar.
2: Cantando y bailando.
0: Aquel día que era ja, ja, ja, ja. Ay, te pasas, Vini. Ay, te cama, me hace de ir.
1: Alfredo.
0: Vinicio Alfredo. Se pasa. Y ahora todo bloqueado. ¿Cómo olvidar ese ja, ja,

0: ¿Cómo olvidar ese? Buenos días, mi amor, que le vaya bonito. Que Diosito le bendiga.
1: Le quiero mucho.
0: Y hasta para despedirse.
1: Claro.
0: Que descanse, mi amorcito.
2: Y ahora ya. Bloqueado, ya, señor.
1: Bloqueado.
0: Ay.
2: No vine, no pare, sigue.
0: ¿Cómo olvidarle? Bebé, me haces feliz. No sé. El tiempo contigo pasa volando.
1: Eres lo mejor que me ha pasado en esta vida.
0: Ay, no sé, contigo siento maripositas. Ni sabes.
1: Contigo es distinto, hay química.
0: Así. ¿Cómo olvidar el? Te soñé.
1: Algo lindo contigo.
0: Te soñé. Y yo así, ¿qué me soñaste? Que nos amábamos toda la vida.
1: ¡Ay! Me vas a hacer recaer, amigo.
2: Ahora sí, de nuevo un ching más y vamos.
1: Ya.

0: Ay, Diosito, ahora sí, vamos, señor, ya, vamos, ya me dio sentimiento mejor.
1: Dice, ¿cómo olvidar cuando mi mamita le dijo, mijito, anda nomás, pero no harás quedar mal a la familia? Total, le cachan comiendo a las papas.
0: Ayer juro que me amaba tanto que no se va a volver a reunir y hoy le vi juntos en el tren. ¿Cómo olvidar aquel día que con nervios de la mano llegaba a la casa de mis papás y les decía, mamá, papá, les presento a su nuera?
1: La que tanto les hablaba.
0: La que me hace feliz todos los días. La que me saca una sonrisa. Y ahí sí, señorita, ¿cómo está? Pase, siga, tome asiento. Bienvenida.
1: Gracias, señor Miguel.
0: Y ahora,
1: bloqueada. Bloqueada. TikTok, WhatsApp.
0: ¿Cómo olvidar aquel día que fui a la casa de los papás de ella y pensando que el papá va a salir con una escopeta, tembloroso, con miedo? Señor, ¿cómo está? Mucho gusto. Vinicio Alfredo. Señora, le traje este ramillete de flores.
1: Para usted. Para una colita con $1 de pan.
0: Porque se merece de haber criado a toda una princesa. Ay, ahora. Bueno, los papás sí me quieren. Ella no me quiere. Señor, vamos, gracias, cuídese mucho, gran hombre. Ay, por cierto, lo que les iba a decir, que el programa de nosotros de 5:30 a 8:30, los días anteriores no vinimos porque nuestros compañeros nos pidieron
1: de favor
0: que les reemplacemos porque ellos no iban a poder en la tarde. Entonces ya saben cómo nosotros somos.
1: Claro, somos buena gente.
0: Buena gente, panas. Entonces dije, no hay ningún problema. Entonces está bien, cúbranos a nosotros en la mañana y nosotros de la tarde. Entonces por eso estuvimos de nosotros en la tarde y ellos de la mañana. Pero ahora nosotros retomamos nuestras actividades aquí en las mañanas. Aquí ya saben, nos van a encontrar siempre, así sea para matarles de las iras.
1: Pero siempre.
0: Bueno, no siempre. De repente nos llaman de otras radios.
1: Así, o sea.
0: O de repente me queda poner una radio.
1: Ah, claro, ¿sabes? Claro. Está bien.
0: Y ahí sí ya no me van a ver. Pero ahí está. Aquí nos van a ver. Hasta que la jefa también de repente diga, no, Vini, ¿sabe qué? Hasta aquí nomás.
1: Gracias, tengo unos mejores.
0: O sea, tenemos que dejar. Entonces, claro. Así, muchacho, ya. Justo cuando era de el yerno más querido, me bloqueó.
1: Yo que era el sobrino más querido.
0: Sobrino.
1: Yo mandándole al tío saludos por la radio. Todo.
0: Mandarlo de cumpleaños.
1: Ah, es mi tío, mandándole cohetes.
0: Le ayudaba a buscar la tanga entre las cobijas. Sí, sí.
1: Y no me habla.
0: Y ahora ya ni me habla.
1: Así, ¿qué color era? Negra.
0: Así, ¿cuál te vas a poner hoy día? ¿Qué? ¿La roja o la negra? Esta me gusta siempre, esta ponte. Así, te la pongo. Ahora sí, despídase.
1: Bueno, señor. Muchachos, nos vemos conmigo hasta el día de mañana. Ya saben, de 5:30 a 8:30 por La Tuca con doble K. Cuídense, que tengan un excelente miércoles. Y conmigo nos vemos mañana, muchachos.
0: Ya no se estén burlando del video. Ya, todos como yo también asustado he estado comiendo.
1: Sí.
0: Más que te asustado, más todo he estado. Ya estaba cansado, yo no me quise ir. Ese tipo me obligó. Con el otro tipo. Que vamos, que gimendina. Yo no me quise ir, ya, que culpa, ya, si todos comemos. Así.
1: Claro.
0: Todos comemos así, ya, qué culpa.
1: ¿Qué culpa tenemos?
0: Ya, qué culpa. ¿Dónde está el video? En el WhatsApp. Si no verán, les voy a dar hasta las 9. Si ya no vieron, ya vayan a ver en la página que está, porque estamos en una página.
1: Sí.
0: Ahí nos han publicado. Yo lo descargué porque no le quise hacer famoso a ese tipo, porque no se lo merece.
1: Claro.
0: Ni siquiera digan, sonrían, nada. Ahí nos han sacado como Dios nos trajo al mundo. Fieros. ya, 099-9010-056. 099, apunte ya, rápido, que ya nos vamos. Es el precio de la fama. No más que el precio de la fama ha sido un señor que ha sabido grabar a sí mismo a la gente distraída. A la gente. Ha sabido estarle grabando así al descuido. Y entonces nosotros estuvimos en el momento que no era el correcto, en el momento que estábamos disfrutando y de nuestros sagrados alimentos y a la vez pendientes del fútbol, nos han ido a sacar mejor ahí toda una desgracia, dicho de la jefa.
1: Pues están los despistados viendo el fútbol y comiendo.
0: Sin filtros, dicho de la jefa, ahí toda una desgracia. Y más yo pidiendo la chompa a ese tipo, todo. Ponga el WhatsApp ahí, apunten. 099-90-10-056. Ya, una vez más, ahí está en el WhatsApp. Hasta las 9, de ahí no voy a dejar. ¿Qué creen, que todo el día voy a hacer burla de ustedes?
1: Y los que estaban preguntando las baladitas, mañana se vienen las baladitas, ya, muchachos, ya saben.
0: Para eso viene 099-90-10-056. Ya, ahora sí, gracias, nos vemos. Chau, chau, cuídense, una linda mañana. Esto fue todo de...
2: Ya, mucho también. Póngase a trabajar, porque Diosito nos hizo guapos y fieles, pero chiros. Hasta la próxima. 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

imposible, señores, estar sin ánimos después de tremendo programa como es Ayipuncha People. Y ahora nosotros, carambas, ¿cómo van a estar sin ánimo, señores? Buenos días, buenos días, buenos días. Bienvenidos, bienvenidas a todos los caballeros y damitas preciosos y preciosas que escuchan esta radio, que hacen

0: Buenos días, DJ Willy.
1: Buenos días, buenos días, buenos días, jefa. Buenos días a todos.
0: Buenos días.
1: A todos los jefes, jefes.
0: Bueno, jefas, a los buenos.
1: Y buenos,
0: a
1: buenas.
0: A las madrachas como yo no.
1: No, no, no, a ustedes no. A ustedes quédense durmiendo todavía. Ajusten el sueño y vengan ahí, sí. Buenos días a todos. Bienvenidos a disfrutar de este día martes. No, miércoles, hoy día no. Hoy es martes. ¿Qué día es?
0: Hoy es miércoles. Oh, miércoles de feria. Oh.
1: Bienvenidos, bienvenidas a todos a disfrutar este día maravilloso. Día soleado. Hoy día no está para seco.
0: No, hoy día está para encebollado con biela.
1: Exacto.
0: Sí, pero hasta ahorita ni seco ni encebollado con biela, así es que nada, la gente así es. Bienvenidos a todos ustedes. Comuníquense conmigo, conecten conmigo, escríbanme qué hacen, cómo están, dónde están, cómo amanecieron, qué de nuevas, qué de novedades, qué queja tienen el día de hoy o qué agradecimiento tienen el día de hoy o qué, no sé, dígame usted por favor, cómo se siente, cómo está usted. Recuerde su mensaje al 099-90-10-056, ¿ok? 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Ya saben, hasta las 12 del mediodía, este es el Levante de la

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0: juguete. Mira, les voy a contar. Unos audífonos sencillos que me compré allá en los New York. No puedo ponerme, ¿puedes creer? Imagínense, y aquí nuevo juguete y no sabes ni cómo utilizar. Así como cuando tú te compras tu nueva herramienta y no sabes cómo utilizar, así estoy yo más o menos. Ya mismo, daño mejor. Sí, la típica, cuando no, compran algo nuevo y no saben cómo utilizar, terminan dañando. Así estoy a punto de dañar.
1: Y después ven el tutorial.
0: Y de, sí, la aprendes. Ay, chuta, así ha sido. Y más, yo ya dañé. Así estoy con unos simples audífonos. No, pues ha sido bien, ahorita sí escucho bien, Vini. Willy, que dijo. Ha sido lo del Vini. Vini solo compra sus cosas de té. Señores, ya tenemos las 9 de la mañana con 50 minutos. 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A ver, ¿quién anda por aquí? Bájeme un chin el micro, por favor, porque cuenta con esto. No, no voy a venderles. ¡Ay, nadie me saluda! Ya que tengo suerte hoy. Hola, no hay el video. Hola, soy Irma, este es mi número, dice por ahí. Dianita, también que estaré chateando con los chicos, madre mía. Buenos días, saludos para Diana. Repito, Diana, en Orlando. Saludos para la Central Florida. Bendecido día, dice. Gracias, buenos días desde Loja. Para mis hijos Jocelyn y Said Conza, hoy me acompañan en el lugar de trabajo. Eduardo Criollo, buenos días, reportándome desde Pacha y deseándole buenas vibras. Muchas gracias a toda la gente que está escribiéndonos. Qué bestia los mensajes, no me alcanzo a leer. No me alcanzo a leer, es más, ya no jalo con tanto mensaje. Vamos a ver si hay nuevas personas que recién se han unido a la sintonía de la Tuca o que nunca me han escrito, ¿ya? 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Automáticamente se abre el chat de la Tuca para que usted así pueda contactarse con nosotros. Vamos con más, señores. Luego regreso con transmisión en vivo y voy a hacer más tempranito porque nos vamos más tempranito. Bueno, yo. ¿Ya? Ya tienen que tenerme paciencia. Y también, bueno, más luego les cuento qué va a pasar después. Vamos, Willy, con más señores. Súbale el volumen. ¡Alegante! ¡Puchicana! ¿Cómo va a ser eso de estar escuchando estas canciones y sin... seca, sin nada, sin agua, sin nada hoy? Un hito siquiera. Alguien que se haga de ver con una biela ya. Me tengo que ir al colegio de mi mamá a matricularle para irme chumada. Chumadota matriculándole a mi hija.

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ponerme. Tip para quedarse solterona. Esto vamos a ayudar a las personas. ¿Está? ¿Está o no está? ¿Sí está o no está? ¿Sí se escucha bien?

Sí, es verdad. Pues no tenerles la comida, ahí sí yo tengo todo, porque yo sí no soy para estarle teniendo la comida. No era. Un día te puedo consentir, los siguientes, ya qué pena. ¿Por qué otras cosas más nos quedamos solteras o solteros? Por pedir en la primera cita hamburguesa triple hoy en día. ¿Saben por qué nos quedamos solteras? Y ya me anda pasando por no ser 50-50. ¿Cómo cambia la vida ahora, no? Quieren los miquines que... ¡Ay, no! Y a uno les paga una vez la salida, dos, la tercera tienes que pagar tú. Y como yo no soy de esas, yo ya digo, primera, segunda, tercera, que siga pagando el man. Chao, ni más me vuelve a invitar, soltera. Hoy en día nos quedamos solteras por pedir, por no hacer el 50-50. ¿Y ustedes, varones?

esos instrumentos únicos que nos hacen vivir nuestra música, esas canciones, esas melodías y al estilo de ellos. Estamos hablando nada más y nada menos de los que cumplen 15 años, los cumpleañeros. Proyecto Corazón, fuerte el aplauso para ellos. Quiero enviarles un cordial saludo de su amiga Erika Guamán, de toda la gente de acá de La Tuca Radio. Muchas gracias también, por supuesto, por tenernos en cuenta para su gran aniversario, que será pues el día de mañana jueves, y estarán festejando a lo grande, porque sí, definitivamente nos han hecho bailar, disfrutar cada año, y en cada lugar que hemos estado con ellos y con cada canción que han sacado, hemos bailado y hemos disfrutado. Felicitaciones a su director, pues Johnny Oña, felicidades por tan lindo trabajo, y a todos los muchachos también, con cuales hemos tenido la oportunidad de compartir también ya algunas veces en escenario. Un abrazo fuerte de parte de toda la gente de La Tuca. ¡Viva los cumpleañeros! ¡Proyecto Corazón en sus 15 años!

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2: Bueno, señores, es momento de ponernos románticos, de saludar a esa persona especial, al crush de tu vida. No, si tienes necesito una crush, un crush. ¿Qué es crush, Willy? ¿Sabe? ¿No sabe qué es crush?
3: No he sabido todavía. No he sabido ni he tenido.
2: ¿No ha tenido crush? Crush es...
3: No, tal vez esa tendría, persona, pero no sé la palabra.
2: Esa persona que siempre a usted le ha gustado. Esa persona que siempre a usted le ha gustado, pero no se ha animado a decirle, como de lejitos. Esa persona que siempre le ha llamado la atención ya. Ella es mi crush. Crush, que cada que le ve se iluminan sus ojos, que le gusta, ¿sí? Salúdele a su crush. Hoy saludando a los crush en este segmento, ¿ya? Puede saludar a su crush. No me dieron a mi perro.
3: Ni a mí.
2: Ni a mí. Han sido más creídos. No están diciendo ahí, Erika, tú eres mi crush, así nada. A lo mejor usted puede decir saludos a mi crush, mi vecina de la tienda, que nunca le he podido decir nada, pero ella es mi crush. Cada que le veo, mi corazoncito palpita. Saludos a mi crush. ¿Qué más puede ser? Saludos a mi crush, mi compañero de trabajo, mi compañera de trabajo, que nunca le he podido decir, pero cada que le veo, tac, tac, tac, tac, tac, tac, el corazón. Saludos a mi crush, la esposa de mi jefe, cada que viene. Me da cosita, sí. Saluden a su crush. Oye, saludando al crush. Y me solicitan baladas del recuerdo. Un poquito de este segmento ahora que transmitimos hoy mismo. Dele tap tap a la pantalla, si no corto el video y ya no escuchan las baladas. Por favor, por favor. William, no hablen mucho, ponga música. Ay, qué pena, vaya YouTube. Yo soltero porque soy negro y feo, dice. Porque todas me cambian por unos más blancos, según ellos. Desde Wet Plains, saludos. Yo soy tu crush. Déjame ver yo con crush. Yo cuando era adolescente tenía bastantes crush en las orquestas. Recuerdo que cuando les veía presentándose a mis crush. Alguien de una orquesta que sea su crush.

Saludos hasta Quito. Ay, yo te amo. Salúdale a tu crush. ¿Alguna agrupación, Willy, de algún grupo que le haya gustado? Ah, ya sé. Ah, no me diga, ya sé. Yo, mis crush, los de las bandas. Pobre.

0: conversar.
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0: Total, ¿qué más me da? Ya sé que sufrí.

0: que mi crush no tiene TikTok, por eso no me encuentro.
1: Es hora de partir.
0: Ay, no.
2: Sí.
1: Volveremos a ver.
2: ¿Sabes que sí?
1: ¿Cuándo? ¿Dónde?
2: En todo momento. En todo lugar. Me verás en todo lugar, mi bien.
0: Dice mi crush en el grupo Las Ñañas.
2: Sí.
0: Tiene que decirme una, pero...
2: Sí, ven. Está por naufragar. Socórrelo.
0: Algún locutor que sea crush de alguna chica de aquí.
2: Corrígele el timón, mi amor. Tal vez sea yo.
0: Si es de otra radio, escríbame, yo no digo.
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0: su nombre,
2: soy
0: su nombre.
2: 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Recordarás, así era yo.
0: Déjame ver si algún locutor ha sido mi crush de aquí. No, todos
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0: yo, quizás soy yo. Recordarás.
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0: Y cuando llegue el fin.

0: fui solo una ilusión, tan solo una ilusión. 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
1: Mi crush es la
0: más.
1: Tiffany de las ñañas, ¿eh? Ahí ven, esa es una crush, por ejemplo. ¡Ay, huevada! Saludos a la gente de Inglaterra. Buenos días. Mariter en Pawai. Una baladita, por favor. El grupo Brindis, no entra aquí, corazón. Saludos desde Riobamba. ¡Escuchen!

0: ¿Oíste? De la fábrica de calzado WIM. Manda saludos, ya lo saludé. Patricio Acosta. Mi crush es del pez. ¡Ay! Ponga el tema de ese barco velero. ¡Ay! ¿Cómo vamos, Ramiro? Saludos para mi, muy especial a mi esposa Verónica, que la amo muchísimo. En esta nueva etapa de nuestras vidas, juntos sabremos caminar con amor. ¡Oh! Te amo siempre a tu esposo, Juan Martínez. ¡Oh! ¡Qué lindo! ¿Por qué no hay más hombres así? Hoy, en este segmento, estamos saludando a su crush. Si ha sido algún locutor o algún DJ, no solo de esta radio, puede ser de otra radio. Dígame nomás, no se preocupe, póngame anónimo yo. No digo aquí al WhatsApp de la Tuca, y aquí ya no sale. O a lo mejor, perdón. O a lo mejor ha sido algún cantante de alguna orquesta. Yo cuando era guagua, cuando tenía unos... Bueno, sigo siendo guagua. Cuando era más guagua, tenía unos 15 años. Yo me acuerdo que tenía un crush en los del Río. Tenía. Ahorita ya, no, ya les veo ya, señor. Tenía un crush en Starbank. Y solo ahí. Creo que en esos dos grupos tenía, me acuerdo que mis crush. Ahorita ya les veo bien, no, nada que ver.
1: Don Ponce.
0: Don Ponce. Sí, uno de los... Era mi crush, pero ahorita ya no, ya no. Ahora yo soy. Ya, no, mentira. Dice, tengo un crush de hace años que tenía 16 años. Se llama Walter, de la banda de Rata Blanca. ¿Eh? ¡Eso! Saludos a los tiempos. Ahora puede ser sus crush de alguna banda, de alguna orquesta. Yo sí tengo crush. En la banda tal, la banda tal, la banda tal. En ¡pum!
1: Cada no. Banda que viene.
0: Sale un crush. No, pero deja de ser tu crush si ya tuviste algo con ellos. Eso, el crush es ese con el que no podías estar, con el que solo le veías. Entonces ya no serían mis crushes.
1: Solo uno no.
0: Saludos desde New York. Vamos con más, señores. Ahora suena la banda que digo. No, la balada de Jack Crush. Ay, esos crushes cuando les ves y dices, ¿cuándo le mucharé? Y nunca le lograste muchar. Saludos, mi crush es la Jacqueline Arevalo. Le quiero mucho a Cutula. Ay, pero no le digas Cutula. Desde Pensilvania, saludos. Mi crush es la Masha.
2: Querida,

0: cuántos eres crush de alguien?
1: Mira mi soledad, mira mi soledad, que no me sienta nada bien.
0: Verónica Dután, siempre.

fue madre. Saludos en Loja, Full Sintonía en la Construcción, Gato Alex Jadán y Alex Yunga. Full Sintonía en la gente de Loja, buenos días. ¿Quién es tu crush? ¿Quién es tu crush?

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0: buenas tardes. Buenas tardes, amigos bellos, guapos, preciosos, gorditos, flaquitos. Bellas señoras que nos escuchan ahora mismo. Buenas tardes, señores. Bienvenidos a Fama y Joda. Tempranísimo, serio, serio, tempranísimo. Solo que por acá Eddie Lazo me ha invitado un rico almuerzo en este momento. Ya sabe, así que acabamos de deleitar ese almuerzo. Ajá, ajá. Y cómo no, listos para saludarle a usted en esta tarde espectacular. Buenas tardes, amigos de mi vida que está en la construcción, que está trabajando a esta hora, está acabando de comer algo rico por ahí. Bienvenidos a cada uno de ustedes y cómo no, la bienvenida también al Edisoncito. Buenas tardes.
1: Hola, hola, ¿qué tal? Muy buenas tardes. Listos para acompañarle en Jama y Joda, como dijo la Jackie. Y que he venido muy bondadoso hoy día.
0: Sí, sí, se nota.
1: Se nota, bastante, bastante. Bueno, listos para acompañarles hasta las 15 horas en Jama y Joda.
0: Así es, amigos de mi vida, hasta las 15 horas, así que vamos reportando sintonía. ¿Qué está haciendo en este momento? ¿Qué está haciendo? ¿Dónde está? ¿Con quién está? En fin, buenas tardes una vez más. Esto

0: Alexo, quiero uno de María de Los Ángeles. En este caso, por ejemplo,
1: ya, mi amor,
0: Olge,
1: ya.
0: Alexo, ponme por favor la canción Morena de los Ilegales, ya, bendecido mi amor, miércoles. Ya.

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¡Y que viva la Tuca, señores! ¡Que viva la Tuca! ¡Que viva Jama y Joda! 2 de la tarde con 11 minutos, 14 horas, más 11 minutos, señores, rapidito, por favor, el Alexo está ahora mismo bien recargado. Dice por acá, buenas tardes, chicos, bendiciones, saludos desde Almería, España. Alexo, una canción de Margarita Lugue, por favor, chuta carajo, dice por acá, no se puede reproducir, sigue el siguiente, ya de una, por favor, quiero que pongan la de la Rosa Angélica, si no, Alexo, yo le boto al suelo, le juro, yo estoy enojada en este momento. ¿Qué dice? Excelente programación, listo, damas y caballeros, Alexo, deponiendo el tema de Internacional Caribe entre copas.

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Hola, chula, saludos desde New Jersey, ¿cómo estamos? Una canción, Alexa, por favor, de Ángel Guaraca, Rosita.

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1: ¡Hey, buenas tardes! ¡Buenas tardes, buenas tardes, buenas tardes, buenas tardes, buenas tardes! ¡Buenas tardes! Tuquitos y tuquitas, gente bonita, seguidores de La Tuca, ya estamos al aire, señoras y señores.
2: Confirma, Mijín, confirma.
1: Confirma, Mijín, confirma. Oiga, como que se siente bien, se siente chévere venir en la tarde a trabajar, oiga. Porque eso de madrugar ya estaba cansando un poquito, ¿no? ¿Qué dice Adriancito? Buenas tardes, mi hermano.
3: ¿Cómo estamos, Andresito? ¿Cómo estamos? Ya aquí me siento libre, me siento ya bien descansado.
1: ¡Ay!
3: Ya no estoy como que con esas ojerotas, tacañoso. Ya estamos aquí ready acá en Locos por el Money.
1: Así le veo, bien peinadito, cortado el pelo y todo. Ah, porque en la plena, ¿no? Ahí en las mañanas no hay cómo hacer nada, la verdad.
3: ¿Cómo hacer nada?
1: Sí, ya hablamos con la jefa y... De al César, lo que es el César, al pan pan, al vino vino, les mandamos a los chicos y nosotros vinimos.
3: Vinimos donde somos felices.
1: Donde somos felices, regresamos, señores. Buenas tardes a cada uno de ustedes que se van enganchando a la señal de La Tuca Radio con estos loquitos por el Mones. Bienvenidos, bienvenidas en este día miércoles. Marque el calendario. Miércoles 26 de agosto, sí, 15 horas con 5 minutos. Vamos arribando a cabina. El día de hoy ofrecemos un programa. Tenemos transmisión en vivo, tenemos joditas el día de hoy. Así que por favor, te invito a que subas un poquito más el volumen y escuches la mejor radio, La Tuca, ¿no es cierto? Como tiene que ser, señores. A los amigos que recién se van enganchando a las distintas plataformas, por favor, súbale el volumen porque la vecina también quiere escuchar de aladito. A lo mejor no pagó el internet y dice, ojalá el vecino suba un poquito el volumen para escuchar yo también. Así que, por favor, a ponerle actitud, señores, a la vida. Ya están en cabina estos locos por el money. Abróchate los cinturones que aquí arranca la diversión en la tarde. Junto a Andrés Lojano y el señor Adrián Urgiles. Bienvenidos, bienvenidas. Esto es...

que tu marido se oponga. No importa que mi mujer se oponga, solamente tú y yo contra todo el mundo. Vamos a ser felices. No importa, sí. Ya déjale el caso ahí, ese caso que tienes a, al marido ese que tienes ahí. Déjale el caso y por el caso van a estar peleando. No, no, no. Yo te voy a dar una camioneta 4x4. Así que solo es tú y yo. Señoras y señores, vamos reportando en la tarde, por favor. ¿Quiénes van saludando? ¿Quiénes nos extrañaron? ¿Quiénes estaban tristes porque no estábamos en las tardes? Ahora quiero verles, ¿ya? Sí, porque algunos estaban diciendo, ¿por qué se fueron en las mañanas? No pude escuchar, no puedo porque en el trabajo en las mañanas no me dejan escucharles. En las tardes sí. Pero ya estamos acá, señores. Así está el WhatsApp de la radio. ¿Cómo está el WhatsApp de la radio? No estará, mijines. Vamos saludando a toda esa linda gente. Yo sé que no somos los mejores, pero de vez en cuando te sacamos una sonrisa acá en las tardes, señores. Así que, por favor, vamos, reporte.

estamos, señores. Buenas tardes a los que están recién almorzando. Buen provechito, sírvanse nomás de esa comidita. Y unos almuerzan tarde, ¿no? Sí, algunos nomás puntualitos están almorzando ahí ya. Sentados, comiendo ya puntualitos a las 12, ¿no? Otros trabajadores almuerzan tarde, sí, a las 2, 3 de la tarde. Es por motivos de trabajo, tal vez. Buen provechito a toda esa linda gente de la tarde que nos acompaña. Y siempre enganchados con la señal de la Tuca Radio. Señores y señores, vamos reportando que dice mi guapa Nancy. Buenas tardes, Andresito y Adrián. El señor Lovino ya de regreso a casa de una jornada de trabajo. A casita otra vez a trabajar desde New Jersey. Qué chévere, qué chévere. Mi querida Nancy, saludos cordiales a usted, la única que nos ha extrañado. Buenas tardes, ¿quién más por acá? Dejan el mensajito, saluditos mijitrines. Después, dice, puedes mandar un saludito para el maestro Daniel y su chalán Luis Apul Camello Mijín, desde New Jersey. Ahí estamos, chévere, señores. Salúdale al mijín, salúdale al maestro, al mecánico, al panadero, al lechero, sí. Menos al mijín que se pasa con... Cuando tú sales, él entra. Menos al González, sí. Porque él está ganando con tu llora. Así que ponte pilas, mijín. Menos a él, al resto, salúdalo ahí. Vamos, Andreasito.

Así es, señores. Buena actitud, buena cara. En esa segunda jornada ya de la tarde, ponerle actitud, ponerle esa energía que nos hace falta. Súbale un poquito más el volumen a esta radio, por favor, y verá que todo le va a ir bien, todas las cosas le va a salir bien, ¿sí? Así que si usted ha pasado por algo, tal vez en la mañana le pasó algo, llegó atrasado y el jefe estaba bravo, sí, pues vamos a ponerle actitud, dígale, jefecito, esta es la última vez que llego tarde, de esta semana, pero. Así que, por favor, sí. Si el día de hoy llegaste tarde, no importa, ya, échale ganas, quédate unos minutitos más en la tarde, sí, súbele el volumen a la tuca para que escuche tu jefe también y cambie de cara, sí, vamos, solamente es la actitud, nada más, todo depende de ti, si tú estás mal, te va mal en tu día, si tú estás bien, te va bien el día.

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mejor radio en la Tuca, sí señor. En esta tarde sonando clarito y fuerte, sí. Qué chévere, la señal está buena. Quiero que me confirmen, por favor, qué tal allá los amigos en los Estados Unidos. Tal vez a la gente bonita allá en España, en Francia, sí. Tal vez, ¿dónde más? En Portugal, tal vez en Bolivia, tal vez un mexicano que nos escuche por ahí. Sí, quiero que

0: onda en las redes sociales, pues que hay una tragedia que ha sucedido, ¿no? En el Himalaya, allá en Nepal, pues ha habido un gran deslave, pero de gran magnitud, que se llevó todo una comunidad, un pueblito. Ahí pues, y ha sido devastador, pues las imágenes muestran que, y dicen que 400 personas más o menos están todavía desaparecidas, ¿no? Mi solidaridad con todas las personas allá de eso, o sea, es imprevisto, fue la fuerza de la naturaleza. Muchos dicen que fue provocado, otros dicen que no, pero bueno, solo nuestro Padre Creador sabe todo lo que está pasando ahora mismo en el mundo, ¿no? Y nosotros pues también nos solidarizamos con todas esas familias que ahora mismo están sufriendo o han perdido a un familiar. Oigan, noticias en el mundo mundial de que pasan de todo se ve ahora. Diría mi abuelita, ¿no? Oigan, Andresito, ya estamos en los últimos tiempos. ¿Qué dice usted? ¿Qué puede decir, Adriancito, usted? ¿Serán señales divinas que todo esto, lo que pasa en algunos países, estos terremotos, temblores, ahora lo que sucedió acá en Nepal, pues es algo trágico, ¿no? ¿Qué puede opinar? ¿Será que en la Biblia dice que en los últimos años se verán cosas que ya está cerca el fin del mundo? ¿Qué dice usted?
1: ¿Será que estamos ya por cerca del fin? ¿Será? No lo creo.
0: ¿Usted qué cree? ¿Cree que sea algo de la naturaleza o una ley divina que dice ya estamos llegando al fin?
1: Yo diría que 50-50, la verdad, 50-50.
0: Por lo de la naturaleza, porque a veces no cuidamos el planeta.
1: Por nuestra culpa misma.
0: Eso, y porque, y vuelta por lo religioso, que estamos llegando al fin del mundo, pues puede ser, ¿no? Tanto pecados que hay aquí, allá, en los distintos países. Usted, Adriancito, ¿qué opina de eso?
1: ¿Qué opino de qué, Andrés?
0: De la religión, o sea, que dice que ya estamos llegando a los últimos días de nuestra existencia.
1: Puede ser. ¿Quién quita que no?
0: Pero ¿usted sí cree? ¿Sí es católico usted?
1: Sí, soy.
0: ¿Se ha leído la Biblia?
1: Poco.
0: Ya ve, ahí está la falla. No, mentira. Oiga, y ahí, o sea, primeramente nuestra solidaridad. Y yo vengo a preguntar, ¿no?, en este día, o sea, si es que a ti, porque ahí dice que sí les han avisado a las personas que se viene esta tragedia, o sea, ya les han avisado, les han comunicado que salgan, ¿no?, de las casas, que huyan a las montañas, pero algunas personas, unos se han salido, otros no, y yo digo, no, si es que usted hubiera estado en ese aprieto, ¿qué es lo primero que usted hubiera sacado de su casa?
1: ¿De mi casa?
0: Claro, sí. ¿No ve que ahí, por ejemplo, en las comunidades, ahí en los pueblitos, hay un parlante grande? Y un ejemplo, ahí les informan y dicen, señores, hay un deslave, todo el mundo salga de sus casas. ¿Ya? Y usted pues se pone ese rato en alerta, ¿no? ¿Y qué fuese lo primero que sacara? ¿Qué dice usted?
1: A la familia.
0: ¿A su familia?
1: A la familia. Ya lo demás, ya, materia nomás.
0: Ya, el iPhone 18
1: se queda ahí ya.
0: O usted también va a estar como los TikTokers firmando ahí primerito.
1: Haciendo TikTok live.
0: Nada. ¿Qué más? ¿No sacar el controlador también?
1: La computadora tal vez,
0: las buenas.
1: Controlador, vaya a vencer eso.
0: Y ya, señores, yo quiero interactuar en esta tarde con ustedes. ¿Qué fuese lo que ustedes sacaran si es que tuvieran la noticia de decir, se viene un deslave, señores, o estamos en un temblor, un terremoto? ¿Qué fuese lo primero que usted sacara de su casa? Tal vez agarrar a su mascotita, tal vez si usted ya tiene listo una mochilita con enseres, comida y todo, fuera por esa mochila. Tal vez, ¿qué más puede sacar de una casa? Tal vez a su esposa, tal vez a sus hijos, pero una sola cosa yo quiero que usted me diga, ¿qué sacara de esa casa si es que recibiera una noticia así? Señoras y señores, invitados a interactuar con nosotros al 099-90-10-056, comuníquese con nosotros y por favor interactúe. Mientras tanto, nosotros te acompañamos con la mejor música en la tarde de la mano del señor Adrián Urgiles. Ya venimos con

saludando, saludando a toda esa linda gente, quienes van reportando. Saluditos a mi querida Alexandra Calva. Dice, hola chicos, saludos. Buena música, Adriancito. Felicitaciones. Sí que ha venido hoy día activadísimo el Adriancito. Saludos para mi gran amigo Manolito. Excelente señal, dice Unita de Caramelo Caliente. Gracias. Qué chévere. Vamos reportando, señores. Isabelita Jadán, saludos Andresito. Ustedes sí andan como gato goloso. Ojalá ya asienten cabeza, dice, en este horario. Ay, por favor, la Isabel ya. ¿Cómo va a decir gato goloso? Cualquiera dice, andan como mi ex de así va para abajo. Señoras y señores, actívate en la tarde. Por favor, vamos, vamos saludando. Queremos escucharle, queremos que nos digas en un mensajito de voz qué canción quieres escuchar en la tarde. Ya venimos, ya venimos.

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Señor, señora.

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tenemos espacio publicitario en vivo. Y vamos saludando a toda esa linda gente quienes van reportando en esta tarde. Oiga, Isabelita Haddad dice que es como mienza. Así vaya abajo. No, digo que podemos ser, no puede, como usted me dice, bueno, que somos

0: Computadora.
1: Su computadora. Sí. Ya, ¿sabe yo qué es esa cara?
0: ¿Qué es esa cara?
1: A la secretaria.
0: A la secre. Cargando los brazos.
1: Claro, todo un Superman yo ahí. También si está en la casa, yo sacaría a mi suegra, por ejemplo. Sí, aprovechando que viene el dedo, ya, suegra, salga de la casa, carajo. Solo en mi casa quiere estar metida. También, oiga, yo tengo un animalito bien pequeñito. Si yo estuviera en esos casos, yo sacara a mi hámster.
0: ¿A hámster?
1: Sí, mi hámster, ¿qué culpa tiene del Tesla o del Tesla Motor? Yo primero le salvo a él. Sí, ¿usted qué más sacara si estuviera en su casa, Adriancito?
0: A mi cachorrito.
1: Ah, usted tiene
0: cachorrito.
1: Una cachorrita.
0: Un cachorrito.
1: Ah, un cachorrito. Ya, ¿qué es? ¿Grande o pequeñito?
0: Pequeñito es.
1: Ah, muy bien, muy bien. Eso, déjanos saber, por favor, en esta tarde. Si tú estuvieras en un caso, tal vez que te avisen que está un terremoto, se avecina un terremoto, un temblor, un deslave, ¿qué es lo que sacaras de donde quiera que te encuentres? No, tal vez estés trabajando en una mecánica, tal vez tú, ¿qué le sacas al oficial? Tal vez estás en la construcción, primero agarras de ese nivel haces que compraste recién y...
0: El bailejo.
1: El bailejo. Tal vez estés en una vulcanizadora, sacas las llantas nuevitas que invertiste, pero eso queremos saber, por favor. A este lindo público, tal vez estás en un restaurante, sacas primerito la caja fuerte como el Don Cangrejo.
0: La fórmula secreta.
1: Eso, la fórmula secreta ahí de las Cambrioburgues. Déjame saber en esta tarde, interactúa con nosotros al 099-9010-056. ¿Qué es lo primero que sacarías en un temblor, terremoto, deslave?

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0: eres chicha. Señoras y señores, oiga, estamos disfrutando de esa rocolita en ese día miércoles, ¿sí? Disfruta, disfruta, disfruta la vida. Sí, no importa en la situación que te encuentres, disfruta, trata de disfrutar la vida, sí, señor. Porque tú no sabes cuándo te vayas a la paila. No digo al cielito porque tremendo pecados que... Pecadora también, sí. Saludos para mi querida amiga Nancy. Dice, si yo estaría en casa, sacaría primerito a mis hijos, dice. Y después a mi esposo, a mi medio limón. Si no, ¿quién me...?
1: ¡Ay, qué lindo!
0: Si no, ¿quién me mantiene, dice? A mi hermosa persona. Solo por eso va a sacarle al marido. ¿Sí ve? ¿Sí ve cómo son las mujeres, Adrián? Y yo por eso ya no confío en las mujeres. ¿Usted, Adriancito, confía en las mujeres?
2: No, ya no confío ya. No, todas no mienten.
0: Mire, solo de, así como la Nancy dice... Sí, dice, yo sacaría primerito a mis hijos, después vencía por mi marido. Dice.
2: El último ya, siempre nos sí, ponen el último.
0: Pero y eso también no porque le hace feliz, sino para que le siga manteniendo, dice. Saludos cordiales, eso, qué bonito, vamos interactuando en la tarde. Mi querida Dalia, saludos, buenas tardes, Andresito y DJ Adrián. La tuca está sonando a full volumen en la 90, dice, del tren 7 en un puestito de comida. Oiga, qué chévere saber eso. Eso nos llena de mucha satisfacción en nosotros. Gracias a toda esa linda gente ahí en los Estados Unidos, quienes escuchan a full La Tuca Radio. Ese saludo. Oiga, y hablando un poquito de esto, que si estamos en casita, si estamos en una mecánica, si estamos en una panadería, o si estamos en... ¿Dónde más puede ser? En una cochera. ¿Qué es lo primero que sacamos si escuchamos un temblor, un deslave, un terremoto? ¿Qué es lo primero que sacamos? Oiga, yo de... Si es que estuviera en una panadería, yo me llevara una funda de pan, saliera cociendo.
2: La palanqueta.
0: Eso iba a decir, la palanqueta. Si yo estuviera vendiendo autos, sí, si yo estuviera en un patio de autos y yo saliera volando en el primer carro, el más veloz, el más lujoso. Sí, no importa si ya me muero ahí con todo y carro.
2: Aplastado.
0: Pero llevo mi carrito. Si yo estuviera en mi casita, yo fuera a sacar primerito a la vecina. Sí, a decirle, vecina, salga. Viene el temblor, el terremoto. Así que... Adriancito, si usted estuviera en su estudio, ¿qué es lo primero que sacara?
2: Los monitores.
0: ¿Sus monitores?
2: Los monitores que tanto me han costado.
0: Híjole. También, ¿no? Oiga, si usted estuviera en un banco, ¿qué es lo primero que sacara?
2: Lo primero que sacara. Nada, ¿qué voy a sacar ahí?
0: Al guardia, señor guardia, salga.
2: El guardia ya cuando diga eso ya estará afuera, guardia.
0: El guardia ya está primerito afuera, ¿no? Oiga, eso, vamos interactuando, por favor, en esta tarde. ¿Qué es lo primero que usted sacara en el puesto de trabajo que usted esté? Si usted está en casita, así como... nuestra querida amiga Nancy dice, vea, yo sacar a mis hijos primerito. Obviamente, yo también, ¿no? Pero algo más, ¿no? Algo más que usted pudiera sacar. Sacar a su abuelita, a su tía, a su ñorita, a su ñoro. Déjanos saber, por favor, al 099-90-10-056. Interactúa con nosotros. Nosotros regresamos, pero ya venimos al segmento Ya que Chicha de los días miércoles. Vamos a comenzar ya con los segmentos. Así que, por favor, se viene el segmento Ya que Chicha. Puedes pedir tu chicha, la que quieras. Todo en género en chicha. Solo chicha. Así que...
2: Solo pepos también.
0: Eso, solo éxitos iba a decir. Sí, oh, solo éxitos. Solo pepos, como dicen los DJs. Así que, por favor, ya pide tu chicha desde ahora, que ya venimos al segmento

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chicha, donde usted puede pedir la chichita, puede decir así. Ya que chicha, Adriancito Urgilés, puede ponerme la canción La Rosita de Ángel Guaracha. Ya, así puede pedir, por favor, su canción, tanto al WhatsApp como aquí en los comentarios. Nosotros vamos a estar pilas y pendientes, pero esa chichita que sean solo pepos o chichita que no le ponen naturalmente, así generalmente, pues le ponen en la mañana, buenas tardes. Ya, vamos ahí, por favor, invitados a todos a interactuar con nosotros en la tarde. Y también recuerde la temática del día de hoy. Si usted está en su casita, tal vez en su taller, está en su mecánica, está en su panadería, y si es que le coge un temblor, un terremoto, ¿qué es lo primero que usted saca de su casa, de su taller, de donde esté? Ya decíamos, de pronto, si yo estuviera en mi casa, yo saco a mi mascotita, sí, la que más quiero. Yo agarro a mi mascotita. Adriancito dijo, si yo estoy en mi estudio, yo cojo mi consolador y vuelo. Sí, ¿qué más? Usted que está en casita, ¿usted a quién sacaría? ¿Sacaría tal vez a sus hijos? ¿Tal vez a su amorcito? ¿Tal vez irá, tal vez va donde la vecina y le dice, vecinita, viene temblor, excusa, vamos? Sí, ya, déjenme en los comentarios, por favor, interactúa con nosotros aquí en la tarde. Recuerda que esta es la... Buena música. Ahora. Eso yo.

primero que saca usted? Tal vez sacará la secretaria, tal vez los documentos, tal vez si está en casita saca las escrituras que recién le dieron de herencia. ¿Qué es lo que saca? Déjame saber, por favor.

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0: Por suerte no es mi caso. Tal vez el suyo, Adrián.
1: No, el mío no.
0: ¡Vamos ahí!

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1: Ya vamos a ver quién va, por favor. Saludos para Olger. Buenas tardes, Andresito y Adrián. Saludos desde San Golquí. Por favor, ayúdeme con la canción Achimamita de Byron, dice Byron Solís. Bendiciones para todos. ¡Qué chévere! A

0: sonamos. Ahora sí, señoras y señores, cuando hacen en vivo, cuando hacen en vivo en la noche, dice. Ah, vamos a ver ya. Si nos, no será de largo hoy día en la noche. ¿Qué dice Adrián usted? Sí, jala. Sí, le dan permiso.
1: Yo no, no jalo ya, yo no me dan permiso.
0: No le dan permiso.
1: Me quemo mucho.
0: Y yo sí dije, no se case. Y usted ya ve. Vamos ahí, señores.

0: nosotros ya en los minutos finales, ya que no comparten, no comentan, no piden las chichitas. Señoras y señores, nosotros casi llegando a los minutos finales. Ya, vamos con lo último, Adriancito.
1: Mejor ya, vamos.
0: Sí, sí. Vamos a ponerle al DJ. ¿Quieren conocerle al DJ? Sí, ¿no es cierto?
2: Dice que

0: música. Ahí está. Salude a Adriancito, salude a toda su linda gente, a sus panes, a las chicas, a los chicos.
1: No estarás hoy.
0: Ahí estamos, mijines y mijinas, en la tarde compartiendo lo mejor. Eso, dale.

encima un temblor, tal vez un terremoto. ¿Qué es lo primero que usted saca de su casa, de su oficina, de su taller? Sí, yo dice por acá, yo si es que me coge en mi taller, yo salgo cosiendo junto con el oficial, dice. Eso, vamos, vamos ahí. Comente, por favor. Saludos desde Costa Azul, Venezuela. Qué chévere, estoy saliendo, gente.

Le he comprado, Adriancito, usted esos boxers. Sí, son buenos, no. Dicen la gente que son malos. No, no, son buenos. En especial la lencería es muy buena. Oiga, los miércoles acá en la feria. Saludos para toda esa linda gente. Saludos, Edwin Chacha. ¿Qué tal, amigos? Saludos.

de ser de Chayo Salvini mismo, dice. Pero no, ¿qué con culpa tenemos si ustedes llegan tarde, no es cierto? Oiga, déjenme saludar por acá en el WhatsApp. Saludos, mi querido amigo Rafa. Saludos desde Urdaneta en la carpintería Aderma, dice. Qué chévere a toda esa linda gente que nos escuchan.

La gente allá en los Estados Unidos. Saludos también. ¿Qué dice por acá? Hola, ¿qué tal? Le saluda Widdingson Chimbo desde Guaranda. Saludos para toda esa gente bonita y también para los amigos romeriantes, quienes esta semana nuevamente salen ya otro grupo más, este 1 de septiembre, caminando hacia el santuario de la Churonita. Ya, qué chévere. Mejor la chiquita peligrosa y bravísima, dice. Ya, mijo, ya.

0: absolutamente nada. Yo corro. Sí, porque hay algunos, ¿no? Que primero se ponen a firmar que esto está pasando, que no sé qué. Pueden morir allí. Entonces, primero es lo primero, la vida, señores. Nos vamos. Muchísimas gracias a toda esa linda gente que nos estaban conectados con nosotros acá en el TikTok también, en el TikTok Live. Señoras y señores, nos vamos, mi estimado Adrián Urgilés.
1: Así es, Andresito, nos vemos el día de mañana acá en Locos por el Money, rumbo hasta las 18 horas. Nos vemos, muchachos.
0: Sí, Nancy Morales, nos vamos. Gracias a toda esa linda gente. Recuerda.

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